Ingresa por la cuestión de la. Y sí, por el tema que tengo un poco.